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Así que ahora le doy paso a una transmisión en directo directamente desde la iglesia Ciudad Refugio, que pastorea el reverendo David Rusi en la ciudad de

decía el corito, y no hay nada que me quite ese gozo, porque no me lo dio el mundo, no me lo dio nada terrenal, ese gozo nos lo da el Cristo de la gloria, y ese gozo nada te lo puede quitar. Aún en medio de adversidad nos podemos gozar, en victoria nos gozamos, pero en adversidades nos gozamos, porque el gozo de Dios no depende de nada de esta tierra. ¿Cuántos se atreven a cantarlo otra vez? Vamos a declarar: yo tengo gozo.

gracias, Señor. Tú eres poderoso. Gracias, Señor, porque tú eres suficiente para nosotros, Señor. Aleluya.

levanta las manos al cielo ahí un momentito. Algo que he creído toda mi vida es tener un encuentro con Dios. Dile a tres personas con mucho cariño, dile: necesitamos un encuentro con Dios. La iglesia es linda, que vengamos, que cantemos, pero necesitamos un encuentro con Dios. Y cuando tú tienes un encuentro con Dios, tú puedes decir: me ha cautivado, he probado, me ha transformado. La Biblia dice: come and taste that the Lord is good. Dice la Biblia: venid y probad, gustad que Dios es bueno. O sea, yo puedo decirte, yo puedo traer hoy un fruto aquí, ¿verdad? Como una manzana o una pera o una fruta puertorriqueña, no sé, los guineos manzanos, que los bendigo, porque oye, tenemos una cosecha de guineo, todas las semanas llegan guineos manzanos. Pero un ejemplo, yo te puedo decir, si tú nunca has probado un guineo en tu vida, nunca lo has probado, yo te puedo decir: bueno, mira, ¿y cómo sabe ese guineo? Pues mira, no es como una manzana, no es como una pera, no es como fresa. Y la persona dice: pero ¿cómo? Como una china, una naranja. No. ¿Y qué tú vas a decir al final? Es un guineo. Y la única forma de saber cómo sabe es que lo pruebes tú. Y así mismo pasa con la religión, con el evangelio. Yo puedo tratar de convencerte todo el tiempo: esto es tremendo, es bueno buscarle a Dios, métete con el Señor, es que si tú buscas de Dios, tú vas a ver. Yo te puedo decir tantas cosas, pero hasta que tú no lo... Y cuando tú pruebes el guineo, tú dices: esto sabe a guineo. Y cuando tú tienes un encuentro con Dios, con ese Abba, tú puedes decir: Él es suficiente para mí. Él es suficiente. Hermano, yo, mi esposa es testigo, yo siempre digo esto y lo digo de corazón. Yo le doy gracias a Dios por mi esposa. Yo le doy gracias a Dios por mis hijos. Dios me ha dado una bendición. Tengo a Kalel, que eso es una chulería. Eso toda la semana nos ministra. Dios nos dio un nieto y lo bendigo, y bendigo su vida, y le doy gracias a Dios por todo. Pero sabe que me doy cuenta, mientras Dios me ha bendecido con más cosas, que realmente nada de eso es bendición. La bendición es Él. Él es el que llena. Todo lo demás son complementos poderosos, traen contentamiento, pero quien trae gozo, el que trae gozo, vamos, el que trae gozo, esa presencia.

0: presencia de Dios, ese gozo inefable, dice la palabra, inefable y lleno de gloria. Es el único que llena. Es el único que, por eso el suicidio más grande. ¿Tú pensarías que de la gente pobre? ¿Tú pensarías que el suicidio más grande entre la gente más pobre del mundo? ¿Entre la gente más rica? ¿Más famosa? Estos días una muchacha famosa salió me salió en un de la cintita que sale en el celular de una noticia, no sé quién es ella, ¿verdad? Pero dice que es bien conocida, una artista, la encontraron muerta de una sobredosis. Mientras más rico, mientras más dinero, mientras más fama y no tener a Cristo, es peor. Porque el pobre por lo menos dice, ay, un día yo tendré algo, vamos a ver. Ay, exacto, la esperanza. Mira quién está aquí, dale un aplauso, te bendigo, hijita. Muy bien, domingo Dios hizo algo bien lindo allá en Mayagüez. Pero cuando tú puedes comprarte el carro que te dé la gana, tener las mujeres que quieras, la casa que quieras, y todavía te sigue siendo vacío, y dice, lo he adquirido todo, todo el mundo me conoce, soy famoso y no tengo nada porque me siento vacío, pero eso se mata, no encuentran salida, Willy. No encuentran salida. Más uno puede estar. He ido a la frontera. He estado en la frontera en Haití. He estado en Haití. A una hora de la frontera. Donde un templo donde no hay luz. Donde no hay agua. Donde la gente no sabe qué va a comer. Y no he visto todavía en mi vida una iglesia con tanto gozo. Tanta alegría. Danzaban, alababan a Dios. Podemos decir, Abba.
1: Abba, eres suficiente para mí.
0: Dígaselo.

Dale gracias, Señor, dale gracias. Dale gracias, dale gracias, dale gracias. Vamos, dale gracias que hay un Dios que te ama. Hay un Dios que te arropa en su amor. Hay un Dios que llena todo vacío, que te salvó, que te liberó y que te restauró. Te damos gracias, Señor. Gracias, Señor. Gracias, Señor. Gracias, Señor. Gracias, Señor. Gracias, Señor. Gracias, Señor. Gracias, Señor.

Su presencia está aquí en esta noche, hermano. Cuando tú declaras algo, dice la palabra que todo lo que ates en la tierra será atado en los cielos, y lo que desates en la tierra será desatado en los cielos. Vamos, cuando tú declaras, envuélveme, envuélveme, envuélveme, envuélveme, envuélveme. La presencia de Dios está aquí hoy para envolverte, levantarte, restaurarte. Vamos, vamos, levanta tu voz al cielo como un clamor. Dile, envuélveme, vamos.

necesitamos, Señor. Damos gracias, Señor. Gracias, Señor. Gracias, Señor. Vuélvenos en tu amor, en ese primer amor, Señor, que tanto necesitamos. En ese primer amor que necesitamos. Ese fuego que quema, Señor. Ese fuego que santifica, ese fuego que limpia. Que aun cuando Jeremías quería dejar todo, dice que había un fuego en sus huesos. Que trató de apagarlo y no pudo. Necesitamos, Señor. Mira esta noche, Señor, que hay un grupo de esta casa que subiremos a la montaña a una vigilia cara a cara contigo, Señor. Allá arriba no es el hombre que va a ser el protagonista, eres tú. Pero queremos, Señor, que no solamente los que vayan arriba a la montaña, las casi 80 personas que suben la montaña, sino que toda la iglesia, Señor, aun el que no puede llegar, la presencia tuya lo va a arropar en su casa. Padre, como pasó cuando Moisés, Señor, mandó a los ancianos de Israel traerlo, dice que cuando vino el Espíritu Santo, habían dos que todavía estaban en el campo y no habían llegado al tabernáculo, y la misma presencia que cayó en el tabernáculo los tomó a ellos en el campo. Yo, hermano, yo no sé si son cosas mías, pero yo siento algo bien especial en la atmósfera en esta noche. Vamos, levanta tus manos al cielo. Levanta tus manos al cielo. Vamos, vamos, vamos. Vamos, vamos, prepara la atmósfera para lo que viene. Dios nos va a hablar hoy. Yo siento que el apóstol y profeta no está aquí de casualidad. Porque ayer, ¿dónde está la? Ayer tuvimos una cena con las maestras y los maestros de escuela dominical de los niños. Y yo estaba testificándole a ellos. ¿Dónde están ellos? ¿Dónde están ellos? ¿Hay algunos por aquí? Yo estaba testificándole a ellos. El apóstol en dos ocasiones muy cruciales de esta iglesia vino. Cuando Dios me habló de cambiar el nombre de Misión Evangélica a Ciudad Refugio, me había reunido con un grupito de líderes y le dije el cambio de nombre. Nadie sabía nada, solamente ese grupito de personas. Y cuando el apóstol, me habían llamado sábado, la catacumba de San Germán, me dijo, vamos a tener a Ángel Báez en la tarde y él está libre por la mañana. Y en mi mente carnal, ¿cuándo pueden? ¿Cuándo tienen sus 5 minutos de carnalidad de vez en cuando? Como me están mirando, algunos lo tienen ahora. Y yo dije, pero esta gente que se... Yo ni lo conozco, yo no lo conocía realmente, no conocía, es la primera vez que viene aquí. Y yo dije, y cuando ahí de momento el Espíritu Santo me dijo, soy yo. Y le dije, el pastor está bien, mañana. Era, está mojando, que era como de las 9 de la noche. Y cuando él vino y tomó el micrófono, estaríamos un solo culto en ese momento. Y él dijo, y Dios trae un cambio a esta iglesia. Y será una ciudad refugio. Será una ciudad de refugio. Dije, será una ciudad de... ¿Te acuerdas, pastor Juan Carlos? ¿Estás tú allá? Amén. Y en otras transiciones ha venido. Y ayer, él me había escrito como unos días atrás. A mí se me olvidó con el corre-corre. Y ayer y estábamos en la reunión hablando de esas transiciones y de esos momentos. Y de momento estamos hablando de él. ¿Y qué pasó? ¿Qué pasó? Laura Lee, ¿qué pasó? Él llamó. Y yo ahí, dale, ven mañana. Y acaba de bajarse un avión, literalmente. Llegó, bajó. So, yo sé que Dios tiene algo especial para nosotros hoy. Amén. Ponga tu, diga conmigo, hágase conmigo. Ponga tu copa boca arriba, boca arriba. La gente no, no, la gente no entiende, hermano, que... Y esto es algo que pasó en el tiempo de Jesús. Si uno está prejuiciado, si uno, hermano, Cristo puede estar presente, la presencia manifestada de Jesús puede y no pasarte nada. Te digo más, sale peor de lo que llegaste.
Porque te convierte con la unción de Rainbow. ¿Sabes Rainbow? Y chupa todo lo negativo. Jesús mismo estuvo y no pudo hacer mucho en Nazaret. ¿Por qué? Por la incredulidad de ellos. Jesús. Y él dijo: no hay profeta en su propia tierra. Eso significa que la expectativa mía prepara una atmósfera para que Dios hable y para que Dios se mueva. Por eso, usted se da cuenta que todos los mensajes de texto que yo envío toda la semana, este va a ser el mejor culto, algo va a pasar esta noche, esto va a ser glorioso, esto va a ser fuego, candela, coge, camina y no mire para atrás. Eso es a propósito. A veces no es que Dios me ha dicho: oh, esta noche algo va a pasar grande. No, es que yo creo tanto en el poder de declarar y estar en expectativa de que algo va a pasar. Pero si tú vienes para un culto más, ay, mamá, la iglesia hoy, como le digo, sale igual o peor. Pero no tienes esa expectativa, that expectancy. La expectativa crea la plataforma para un milagro, para una restauración. Y a veces no tiene que, con todo respeto, con el, ¿verdad? A veces no tiene que venir con el predicador. Es la expectativa. Es el hambre que tiene el pueblo de recibir que Dios nos usa a nosotros. Por ese hambre, hasta un niño, cualquier palabra, la adoración, expectativa. Pierdo expectativa. Y el que está al lado mío puede estar llorando, recibiendo, temblando. Y yo como un tímpano de hielo. ¿Témpano? ¿Témpano? ¿Lo dije bien? Tú sabes. Mi hermano dominicano, pero tú sabes. Amén. So, dale gracias al Señor. Vamos, dale gracias al Señor. Algo Dios va a hacer en esta noche. I'm in expectancy. Estoy en expectativa que algo Dios va a hacer en esta noche. Vamos, diga conmigo. Algo Dios va a hacer en esta noche. Vamos, declara que salgo de aquí nuevo. Dígaselo aquí, salgo de aquí nuevo. Mírame bien, porque después no me vas a reconocer. ¿Cuántos pueden alabar a Dios?

un aplauso al que vive en esta poderosa noche. Una vez más le damos la bienvenida a los que están por la radio. Renacer 106.1. Quiero decir una noticia triste y alegre. Diríamos en inglés lo que es bittersweet. Bittersweet, ¿verdad? Dulce agrio, ¿verdad? Dulce y agrio. Nuestra hermana Cándida partió con el Señor. Lo que conoce nuestra hermana Cándida. Cándida fue la razón principal en la cual, después de la pandemia, ¿verdad?, Dios nos habló de, hicimos una conexión con Renacer, de poder transmitir nuestros cultos en vivo los viernes y los domingos. Y era algo temporero, porque los que saben lo que conlleva transmitir en la radio 3 horas, 6 horas en la semana, es un gasto. Bueno, lo hicimos temporero durante el tiempo de pandemia. Él nos hizo un arreglo muy bueno. Y cuando íbamos a quitar, esta anciana me llama a su casa, me invita a su casa. Me dice: pastor, yo creo que tú sepas algo, que yo en mi casa yo no recibo señal de teléfono. En mi casa yo no recibo internet, no hay nada de internet. Lo único que yo, la única emisora que coge mi radio es Renacer 106. Y ella dijo: y esta es mi iglesia, yo escucho los cultos. Y esa mujer, desde la pandemia, me llamaba, me decía, cuando me decía pasa por aquí, es que me tenía un sobre para la carpa. Ella no ha visto a Kalel, no lo había visto realmente, solamente las veces que hemos ido a su casa. Me decía: ay, Kalel, ay, estas cosas de Kalel. Está todo tan reciente, que hace como un mes atrás, pastora Judy, ¿verdad? Un mes. Raymond, like a month ago. That's in a month. 3 semanas atrás. Ella me llamó y me dijo: quiero que vengas a mi casa. No me siento bien. Y eran como era sábado, como a las 10:30 de la noche, las 9 de la noche. Y arrancamos para allá. Y yo entiendo que la pude despedir. Oramos por ella. Alabó a Dios. Cantamos corito, porque a ella le gustaba cantar corito. Y partió con el Señor hace unos días atrás. So dije: ok, a lo mejor nuestra misión cumplida en la radio, gloria a Dios. Y mira cómo son las cosas. Yo pensando, literalmente me dan la noticia que ella partió del Señor. 10 minutos después, ni eso, el hermano Luis me llama. ¿Dónde está Luis? Yo lo vi por aquí, de Mayagüez. Luis Estrada. Me llama Luis. Me dice: pastor, necesito que hables con el doctor mío. Mi doctor quiere hablar contigo. Él ha sido bendecido y quiere hablar contigo. Y yo le dije: ok. Él me dio el número y hablo con este doctor, que ni sé el nombre, ni me acuerdo el nombre de él, un doctor. Y el doctor me dice: quiero decirte que tú has sido mi pastor por 3 meses. Por 3 meses mi esposa estuvo en el hospital, no salíamos, no teníamos señal de nada, pero la radio fue nuestra iglesia por 3 meses. Y yo quiero ir personalmente un momento. Yo quiero, por 3 meses fue mi casa, fue mi iglesia, fui ministrado, nos llorábamos los domingos, reíamos. Y me dijo esta palabra: no se salgan de la radio. Dios es grande, ¿verdad? So, yo sé que hay gente hoy escuchando. Muchos de ustedes comenzaron en esta iglesia muchos años primero escuchando la radio. Y cuando llegó un momento de transición, llegaron aquí a tu casa. Amén. So, todo eso que están escuchando hoy, Dios tiene un plan para tu vida. Dios quiere tocar tu vida. Dios quiere tocar tu familia. Hoy Dios tiene una palabra que va a marcar, va a borrar tu pasado, marcar tu presente, impulsarte un futuro de gloria y de bendición. En el nombre de Jesús. Dale un aplauso fuerte. Levante la ofrenda al Señor. Debes de su ofrenda al Señor, su diezmo. Quiero dar el estatus de Mayagüez. Recibí un email de Ciudad Refugio Mayagüez. Recibí un email de que ya es oficial, el cierre es antes que termine el mes. Y estamos a 21. Y Dios ha ido confirmando de toda manera.
de 106 mil dólares que hacía falta para el pronto, que yo lo veía tan difícil, tan lejos, tan difícil. Solamente yo creo que faltan, la última vez eran como 17 mil, y eso que ha entrado esta semana, algunas cositas, estamos, puede ser como en 16 mil. Amén. So, lo que Dios ponga en tu corazón, lo que Dios hable. Amén. Si usted no sabe escribir 16 mil, le ayudamos aquí, uno de cualquier servidor allí. Amén. Que sea bueno en matemática. Amén. Que sea bueno en matemática. Amén. So, usted quiere sembrar, pero sin relajo, cualquier siembra, cualquier cosa que usted siembre, nunca lo vea como pequeño, como menos. Cualquier siembra ayuda para que podamos tener ese templo. Los que no lo han visto, se lo pueden poner ahí en la pantalla. Amén. El templo de Mayagüez. Amén. Que pronto, ahí está, dale un aplauso fuerte. Mayagüez tendrá templo. Amén. ¿Cuántos saben que Dios es bueno? ¿Cuántos saben que Dios es bueno? Y si Dios da visión, Él da provisión. Así es. Dios es un Dios de provisión. Amén. So, estamos ahí por amén. Estamos esperando que usted siga dando para hacer el cierre. ¿Cuántos pueden alabar a Dios? Amén. So, y lo que venga sobre, lo que pase sobre, bocina, silla y todas esas cosas, ¿verdad? En nombre de Jesús. Pero una cosa a la vez, David Jussi, una cosa a la vez. Y este edificio también acá lo queremos comprar, el que está allá, y el que está acá también, el que está acá, y el que está ahí en otro. Por fe. Amén. So, levante tu ofrenda al cielo. Si va a hacerlo para el templo, y no importa qué sobre usted tenga, pon templo, ATH Móvil, pon templo, Mayagüez, y eso es una ayuda en el nombre de Jesús. Padre, damos gracias en esta poderosa noche por el privilegio de ofrendar y diezmar. Te damos gracias en el nombre de Jesús. Amén, amén, amén. Hoy me vino esto, algo que hacíamos hace años atrás. Amén. A ver si Juni se acuerda de esto. Cristo no está muerto. Remember, Juni? Y Cristo no está muerto. Vamos, Billy, Billy, Billy, Billy. Billy boy. Él está vivo. Vamos. Lo siento en mi mano. ¿Dónde está esa mano? ¿Dónde está esa mano? ¿Dónde está esa mano? Vamos, Puerto Real. Lo siento en mi pie. Lo siento en todo.

Vamos, si tú crees que Cristo está muerto, vamos a guardar un minutito de silencio. Vamos a guardar.

Ya. ¡Woo! ¡Aleluya! Amén, ya, siéntese, siéntese. Acuérdate que tengo hiperactividad.

0: Aleluya, ya. Ya. Gloria a Dios. Rapidito nuestros anuncios. Amén. Queremos dejarles saber que esta noche hay vigilia en la montaña. Amén. Vigilia en la montaña, fácil. Va a ser inmediatamente termina el servicio. Vamos a empezar a movilizar. No tienes que llevar su vehículo, lo puedes dejar aquí. Y vamos a estar 2 horas. 2 horas. ¿Ok? So, en otras palabras, si el culto termina a las 11, pues debemos estar ya como a las 1 y 15, 1 y media afuera. Vamos a adorar. ¿Qué, pastor, qué programa usted tiene? Nada. Vamos a poner música y vamos a adorar. Y cuando adoramos sin parar, Él siempre aparece. Simple, right? Amén. So esta noche le invitamos, ¿verdad? Todavía, yo creo que había como 3 o 4 espacios para llegar a los 80. Amén. So si usted quiere ir, estás bienvenido ahí con nosotros. Amén. Como le dije, puede llegar en su vehículo, un poco complicado. Le recomiendo la transporta guagua. Eso es rápido. Estamos literalmente a 6 minutos de la montaña. Si nunca ha ido, usted va a ir a la casa que es de ustedes. Tenemos una casa en la montaña que es de ustedes, de la iglesia. Es mía también. Dígaselo. Amén. No la pida prestada, pero es tuya. Amén. Es usada para lo que es el servicio de Dios. Y hay una plazoleta, como se dice ahí, muy linda. Y allí vamos a adorar al Señor. Y vamos a tener un tiempo bien, bien bonito. And I'm excited. Amén. Me gusta tener ese tiempo, ¿verdad? Y romper con lo que es la rutina y romper con el protocolo. Amén. ¿Qué más anuncios tenemos rapidito? Mañana estamos orando por la familia en nuestro local de Hormiguero todos los sábados a las 4 de la tarde. Hay oración. Amén. Por la familia. Usted puede llegar allí. Amén. Especialmente aquellos que están a lo mejor pasando una temporada familiar. Ve. Amén. Y se ora todos los sábados a las 4 de la tarde, literalmente detrás del mall de Mayagüez. El callejón, ¿cómo se llama? El camino, el guayo. Amén. Domingo en todas nuestras localidades. Vamos a seguir este domingo, todas nuestras localidades. Lo que Dios me ministró, que lo que le necesita es fuego. Diga conmigo, fuego. Amén. Eso voy a dar la segunda parte este domingo. En todas las localidades, empezando desde Puerto Real, Central, Cabo Rojo, Mayagüez, a las 1, a las 2, San Germán, Laja, y en la noche terminamos el área metro. Y los que quieran conectarse con nosotros, en el nombre de Jesús. Anuncio especial: vamos a estar presentando el sábado que viene el libro de la pastora Nidia Victoria Albino. Dale un aplauso fuerte al Señor, que partió con el Señor, pero su legado sigue vivo. Amén. Y va a ser algo muy lindo. Tenemos una administración bien linda. Algo muy especial va a ser aquí. No es un servicio fúnebre. Amén. No. Nosotros vamos a celebrar el legado. Vamos a celebrar la continuación. Ese libro va a tocar más personas de lo que ella tocó cuando estaba viva. Así como los escritos de Pablo. Así como los escritos que hasta el día de hoy estamos nosotros leyendo la palabra de Dios, todavía siguen tocando vidas. Amén. Yo sé que este libro va a tocar muchas personas que dicen más viva que nunca. Amén. Actívate, no tienes que apuntarte ni nada, solamente llega aquí al Templo Central el próximo sábado a las 4 de la tarde, el sábado 29 de agosto, en el nombre de Jesús. Aquí está, oye, Ciudad Refugio Moca representada aquí, amén, con el evangelista también, Luis, póngase en pie, pastor, saluda ahí, pastor, amén. Yo no presento a Pastor Sebastián porque ya tú sabes, amén. Pastor Sebastián no solamente pastorea allá, yo le digo que pastorea en el monte, Monte Santo, pero también es nuestro pastor, ¿verdad?, de localidad, con su esposa en templo de Mayagüez. Amén. So, ahí está la pastora por ahí, la escuché. Ah, amén, amén. So, los bendigo. Ellos salen el domingo de su culto. Amén. literalmente salen de su culto y llegan allí a estar con nosotros, y son una bendición. Se los bendigo. Y todos los que están aquí hoy, dese un aplauso fuerte en el nombre de Jesús. Vamos a estar todos en pie. Bendigo a mis suegros también que están aquí. Aleluya, gracias. Hoy estaba ayudándonos. Amén. Ahí arriba con los muchachos. ¿Se portaron bien los muchachos? ¿Se portaron muy bien? Amén. Él fue el fundador del Ministerio de Producción. Ni me acuerdo cuántos años ya. Amén. Ciudad. ¿Cómo se llamaba? CRT. ¿Cómo era? CRTV, ¿verdad? Y vino a hacer un apoyo a Luis Andrés y el equipo. Amén. Que tuvimos una reunión la semana pasada. Todo lo que tiene que ver con proyección. Todo lo que tiene que ver. Él vino a ayudarnos con las cámaras hoy. Se los bendigo. Gracias. Amén. Todas las cosas que la gente dice de la suegra es mentira. Porque tengo la suegra más santa del mundo. Suegra más santa del mundo. Amén. Santa, una santa de Dios. El suegro, un santo de Dios. Santo de Dios. Aleluya, se molesta. Amén. Amén. Recibamos aquí en casa al hombre de esta noche que Dios puede usar poderosamente desde Wisconsin. De Florida, Wisconsin. Papá. Tú tienes fe. Milwaukee. Con razón tú te ves más blanco ahora. Tú eras trigueño antes. ¿Qué pasa? Y te ves más joven. Te ves más, el frío te ha conservado. Lo que no saben, Wisconsin es uno de los estados más fríos en Estados Unidos. Te digo más, tengo un hermano trabajando en Estados Unidos y me dijo que hoy amaneció frío. Y estamos en agosto. Ya está tocando los 50. Bienvenido a tu isla.
1: Gracias. Dale un aplauso fuerte al Señor. Ay, apóstol, yo estoy en... Todavía estoy en transición allí. Yo sé que mi esposa me está mirando, pero tengo que... Me voy a deshogar ahora. Sacarme algo del sistema, ya que el apóstol puso el pie forzado. Gracias, apóstol, por recibirme. Amén. Saludos a tu esposa, los suegros también, que le conozco hace un tiempo. Y estoy en Wisconsin. Me moví de Florida allá y me estoy tratando de acostumbrarme al proceso. Sebastián estuvo hace un tiempito y hace un poquito de frío todavía. Pero sí está frío. Es un estado bien frío. Yo viví 14 años en New York y nada que ver con Wisconsin, amado. Wisconsin, eso es. Literalmente tú puedes caminar por encima del lago cuando hace frío. Yo nunca había experimentado 47 bajo cero. Y lo experimenté en diciembre del año pasado, en medio de mi evento Copra, que lo hice en diciembre. Este año es en septiembre, gracias a Dios. Pero ha sido bien fuerte el proceso. El quinto estado más frío. Pero Dios me bendijo y estoy allí en el momento. Y ya te sabes, seguimos trabajando para Dios. Dios bendiga a Igalga Javier, que le conozco también hace un tiempito, mi hermano del alma, muchas bendiciones. A los que conozco, gracias. Me bajé literalmente del avión y vine para acá. Apenas llegué, me di un baño y miren, 8 minutitos ya, rapidito, y arranqué para acá. Venía por ahí con almas que lleva Dios para llegar aquí. Pidiéndole al Señor que le pusiera vista corta a la autoridad en la calle. Aleluya. Pero llegamos. Digamos, así que reciba salud de parte de mi esposa, mis hijas, Angelita y Ana, la iglesia Casa de Vida en Kissimmee. Y vamos a predicar, ¿le parece? Vamos al libro de Hechos, capítulo 28, verso 1 al 10. Libro de los Hechos, capítulo 28, verso 1 al 10. Saludamos a través de lo que nos escuchan a través de Renacer. Amén. Dios bendiga, reverendo Larry Ramos también, que le conozco. Estamos trabajando ahí un programa también prontito, así que esté por ahí pendiente. Tenemos pronto hablando de vida en Cristo allí a través de Renacer. Estamos todavía trabajando eso, orando al Señor y poniendo las cosas en orden para que así sea. Así que vamos a Hechos capítulo 28, así de pie, busque su Biblia, Hechos capítulo 28, versículos 1 al 10. Vamos a leer la palabra del Señor en esta hora en el nombre del Trino Dios, Padre, Hijo y Espíritu Santo. Dice: estando ya salvos, supimos que la isla se llamaba Malta, y los naturales nos trataron no con poca humanidad, porque encendiendo un fuego, nos recibieron a todos a causa de la lluvia que caía de frío. Entonces, habiendo recogido Pablo algunas ramas secas, las echó al fuego, y una víbora, huyendo del calor, se le prendió en la mano. Cuando los naturales vieron la víbora colgándole su mano, se decían unos a otros: ciertamente este hombre es homicida, quien escapado del mar, la justicia lo deja vivir. Paréntesis: quien te ve en tu proceso siempre te va a juzgar. Hay gente que cuando ve la víbora en tu mano empieza a juzgarte. Eso es que se lo merecía, eso fue que pecó, eso fue que A Pablo decían: ¿saben lo que pasó ahora? Lo está mordiendo la víbora, porque se supone que muriese en el agua y no murió. La gente comenzó a juzgarlo diciendo: es homicida, eso es justicia. ¿Sabe algo? Yo predicaba hace poco, bueno, hace unos días atrás en Búfalo. Yo decía que si el fuego que usted y yo estamos declarando de parte de Dios, en lugar de restaurar, te lleva a juzgar, es fuego extraño. Hay gente que dice que están en el fuego, que están en la unción y que están en el fuego genuino de Dios. Pero si ese fuego, en lugar de levantar a alguien, en lugar de restaurar a alguien, en lugar de orar por alguien, te lleva a juzgarlo, a pisotearlo y hacerlo a pedazos, eso es fuego extraño. El fuego de Dios es diferente, es transformador, es restaurador, es un fuego que bendice, un fuego que levanta, y siempre es un fuego que te lleva a cosas mayores y muchas veces empezar de nuevo. ¿Sabes qué yo aprendí? Que un nuevo comienzo bajo la unción, bajo la presencia y el fuego, es una bendición mayor que la que teníamos antes. Voy a seguir leyendo. Verso 5. Pero él, sacudiendo la víbora en el fuego, ningún daño padeció. Ellos estaban esperando que se hinchase o cayese muerto de repente. Mas habiendo esperado mucho, paréntesis, dile a que está a tu lado que se sienten a esperar. Vamos, dile a que está al lado tuyo: van a tener que esperar mucho. Para verme caer, van a tener que esperar mucho. Para verme en derrota, van a tener que esperar mucho. Para verme triste, abatido, oprimido, van a tener que esperar mucho. Porque el que me llamó, me sostiene en la tristeza. El que me llamó, me sostiene en el lamento. El que me llamó de la crisis, que es un escenario de gloria. Y viendo que ningún mal le venía, cambiaron de parecer y dijeron que era un Dios. Otro paréntesis, dile que está a tu lado: la misma boca que te juzga va a tener que reconocer tu estado en Dios. Primero le decían: es homicida. Ahora dice: ah, pues entonces es de Dios. ¿En qué quedamos? Alguien dice: en el campo te peino, te hace rolo. Verso 7. En aquellos lugares había propiedad del hombre principal de la isla, llamado Publio, quien nos recibió y hospedó solícitamente 3 días. Y aconteció que el padre de Publio estaba en cama, enfermo de fiebre y de disentería, y entró Pablo a verle, y después de haber orado le impuso las manos y le sanó. Hecho esto, también los otros que en la isla tenían enfermedades venían y eran sanados, los cuales también nos honraron con muchas atenciones, y cuando salpamos nos cargaron de las cosas necesarias. Dile al que está a tu lado: me mordió, pero sigo vivo. Padre, te doy gracias por tu palabra. Tú vas a hacer lo que tú quieres. Este es tu pueblo, es tu novia. Solamente soy el portavoz de la palabra. Soy solamente, Señor, en esto un mensajero. Úsame a favor del pueblo, Señor. Sana al enfermo, levanta al caído, Señor. Mira a través de las radios los que tienen necesidad, Señor. Llega a ellos, Dios amado, con una palabra de denuedo, de bendición y de restauración en esta hora, en el nombre de Jesús. Amén y amén. Toma tu asiento, pero no sientes tu alabanza en esta hora. Hay experiencias en la vida que te duelen. Situaciones que pasamos que muchas veces nos lleva a pensar el por qué estamos pasándola. Yo aprendí desde que yo comencé en el Evangelio, cerca de 10 años y medio, yo comencé a predicar la palabra. Dios me comenzó a enseñar, amén, que sí, a las cosas, a la gente buena le pasan cosas malas. Que no tiene que ver con tu estado en Dios, tiene que ver con el proceso, amén, que Dios lleva contigo, en el que Dios pretende sacar lo mejor de ti. A veces viene un momento en nuestra vida que no esperamos, amado hermano. Temporadas, iglesia, donde hay transiciones que te duelen, pérdidas que duelen, situaciones que duelen, cosas que tú dices: no me merezco esto porque lo estoy pasando. Eso fue exactamente lo que pasó con Pablo. La historia bíblica dice que Pablo está siendo trasladado a Roma, un lugar que para muchos era el final, pero para Pablo era su cumplimiento, o más bien su destino profético. Algo que me gusta de Pablo es que Pablo siempre fue dirigido por Dios. Y cuando usted es dirigido por Dios, no importa lo que venga a su vida, aquello que el diablo quiera levantar para sacar ventaja, Dios siempre lo usa para bien. Yo aprendí que no hay momento en nuestra vida que no necesitamos entenderlo todo, sino saber que Dios está en medio de todo. Y es ahí cuando me lleva a pensar
0: Están todos en un barco. Y el día número 14 comenzó una tormenta. Diga conmigo, tormenta. Yo aprendí que hay tormentas que son necesarias. Lo que pasa es que asociamos la tormenta con Satanás. No, es que eso es el diablo. Mire, mi hermano, déjeme decirle algo. La tormenta que se levantó cuando Jonás iba para Nínive, la levantó Dios. Hay tormentas que Dios... Usted me está mirando raro. Le estoy diciendo que hay tormentas, amén, que Dios propicia. Usted dirá, no, es un disparate. Mire, mi hermano, no es un disparate. Porque si Dios, amén, a través de Cristo fue capaz de calmar la tempestad, también a través de Cristo puede decir, o el mismo Dios en el cielo puede decir lo que hay mal. Comienza a remover, porque hay alguien en una barca que no pertenece al lugar donde va. Esto es claro. Cada vez que tú tienes un Jonás en una barca, te va a causar una tormenta. Entonces hay que tener cuidado con quién te conectas. Dice que cuando iban para Nínive, o más bien para Tarsis, hubo una tormenta, porque había alguien allí que su destino no era Tarsis. Mira qué interesante, los demás iban para Tarsis, era su lugar de destino, era su destino profético, pero había alguien fuera de sitio. Y a veces el problema que tenemos no es que estamos en la carne. El problema que tiene la iglesia hoy en día no es la ausencia de dones. Es que estamos caminando a la inversa de como Dios no quiere. Estamos caminando por capricho o por inquietud en lugar de caminar por convicción. Tú tienes que aprender lo que decía Pablo. Todo me es lícito, pero no todo me conviene. Y es ahí cuando tú vas a la tormenta. Y el día número 14 comenzó el barco a moverse. Y dice la Biblia que comenzó a romperse el barco por dentro. Y es interesante, porque la narrativa bíblica dice que Pablo vio cuando el carcelero estaba a punto de matarlos a todos. Y Pablo dijo, un momentito, aquí hay alguien de destino. Aquí nadie se muere porque esto es asunto de Dios, así que nadie se va a morir. ¿Y qué vamos a hacer? Pablo rápido dio instrucciones. El que sepa nadar, que se tire al agua. Pero dele madera al que no sabe nadar. Madera. ¿Sabías tú que las páginas de tu Biblia son confeccionadas de papel de pergamino derivado de la madera? Cuando tú ves madera en la Biblia, habla de palabra. En otras palabras, lo que Pablo está diciendo como apóstol es, el que sepa nadar, tírese al agua, pero si no sepa nadar, dele una palabra a alguien que lo sostenga hasta llegar a la orilla. ¿Cuántos alaban a Dios? Porque a veces no hay profeta que te hable, a veces no hay apóstol que te ministre, a veces no hay nadie que ore por ti, pero la palabra te sostiene, es la palabra que te mantiene de pie, es la palabra que te, aleluya, que te lleva a llamar las cosas que no son como si fueran, y es esa palabra la que te sostiene en el tiempo de crisis. A veces estamos con una hermana que me encontré en Texas, que después que le profeticé como 85 personas, se me acerca y me dijo, varón, a mí Dios no me dijo nada. Y yo, pero ¿cómo va a ser si yo prediqué 45 minutos? No, no me dijo nada. Es que yo quiero que Dios me hable mucho. ¿Sabe qué le dije? Pues lea la Biblia mucho. Porque nunca un así dice el Señor de un profeta puede suplantar un escrito está de la Biblia. La gente está pensando, aleluya, el profeta viene a validar lo que la Biblia dice. No es así, es la Biblia la que valida lo que el profeta habla con su boca. Por eso es importante que entendamos que cuando Pablo está diciendo a ellos, denle madera, lo que está diciendo, aquí se supone que nadie muera. El que sabe nadar, vaya a lo profundo, pero si no sabe nadar, manténgase a flote. ¿Cuántos alaban a Dios en esta hora? El problema de hoy en día es que la gente que sabe nadar quiere sostener la madera y hay otros ahogándose. Todo el mundo llegó a Malta. Cuando llegan a Malta, la Biblia dice que los que estaban allí, que el original griego los llama salvajes, llegaron a tierra de salvaje. Cuando Pablo llega a Malta, no llegó en crucero, llegó después de un naufragio. Y había gente porque encendió un fuego. Y cuando encienden el fuego, lo que la historia bíblica dice es que Pablo comenzó a buscar unas ramitas secas que estaban allí. ¿Qué es una rama seca? Es una rama que en algún momento perteneció a un árbol, pero creció tanto, amén, dentro de todo, que se apartó de los nutrientes de la raíz. Tenga cuidado con creerse grande. Tenga cuidado que su grandeza, porque Dios lo use, porque Dios le abra puerta, porque Dios le dé un poquito más que a los demás, amén, se le suba la cabeza y se aparte de la raíz. Mientras más Dios nos use, más humillado. ¿Cuántos alaban a Dios? Mientras más en alto estamos, más humillado. Mientras más Dios nos use y donde quiera que Dios nos abra puerta, hay que demostrar que todo es por favor y gracia y no porque somos merecedores. Venía de sobrevivir una tormenta.
1: El barco se había destruido por completo. Y hay cosas que si Dios no las rompe, no te cambia la ruta.

Negativo, tú lo quitas al lado tuyo, son gente de discernimiento que aprendan a conocer el corazón de Dios para contigo. ¿Cuántos alaban a Dios en este lugar? Gente de Dios que en verdad entienden quién eres tú en Dios, porque cuando tú caminas con gente incorrecta, esa gente te rezaga o esa gente te detiene, pero cuando caminas con la gente correcta, esa gente va contigo de gloria en gloria, esa gente va contigo de bendición en bendición, esa gente va contigo de victoria en victoria. El problema de hoy en día es que decimos que tenemos discernimiento, pero no lo usamos para ver si lo que hablamos o lo que pasa es de Dios o no es de Dios. Pablo toca un lugar firme, tierra firme, pensando: se acabó todo, por fin cesó la tormenta. ¿Y qué tú haces cuando tú comienzas a recoger? Dije, porque dijiste: ya por fin se acabó esto, casi me muero, pero no me morí. Y ahora te salva Dios de una tormenta y te muerde una serpiente. Pablo quizá hubiese pensado como pensamos nosotros cuando lo mordió la serpiente, hubiese dicho: oye, pero con la tormenta no era suficiente, con el naufragio no era suficiente. Y hay temporadas que son así: cuando terminas de resolver un asunto, comienza otro. Hay gente mirándome bien ahora. Cuando estás recuperándote de algo, aparece una víbora. Alguien adora a Dios. Cuando estás recuperando de una tormenta, aparece gente negativa. Cuando estás comenzando a calentarte después del frío, algo intenta morderte. Amén. Ya que estás calentándote. Pero tengo algo que quiero decirte que esta hora. Todo se va a levantar cuando el fuego comience a cambiar. Amén. La atmósfera. Todo lo que se levanta contra ti es cuando el fuego comienza. Amén. Aleluya. A calentarse. El problema de hoy en día, amado hermano. Aleluya. Es que la gente no entiende que si Dios te hizo sobrevivir en el mar, tampoco va a permitir que muera en la orilla. ¿Cuántos alaban a Dios? Si Dios estuvo contigo en la tormenta, nada que venga a hacerte daño va a poder hacerte daño. Tienes que aprender que tú no eres parte del plan. Dios va a sacar lo mejor de ti. Y cuando Dios termine, aún la gente que pensaba que te moría, la gente que pensaba que ibas a terminar derrotado, van a tener que reconocer que Dios te llamó y que Dios no te llamó porque estás preparado. Porque Dios no llama a gente preparada, Dios prepara al que llama. Estando ya salvo, me gusta esa frase. Estando ya salvo, supimos que la isla se llamaba Malta. Y esa expresión me impacta tanto, iglesia. Porque antes de mencionar la víbora, la Biblia declara que Pablo estaba salvo. La víbora apareció después, pero Dios ya había determinado preservarlo. Cuando Dios determina preservarte, cuando Dios se empeña contigo, en el momento cuando algo te falta, tú sigues confiando en que Dios es tu proveedor. Cuando Dios se empeña contigo, Él te bendice en medio del valle de la muerte. Cuando Dios se empeña contigo, cuando la gente está esperando que te pase lo peor, Dios procura que te ocurra lo mejor. Cuando Dios se empeña contigo, tú vas a ver que el yugo se pudre a causa de las unciones. Y ese verso es muy poderoso, porque no habla de que se unge los bueyes o los yugos que los sostienen. No, no, no. Habla de la grosura del cuello del buey. Que cuando comienza a engrosar el cuello del buey, comienza, amén, a raspar, comienza, amén, a guayar un poco, amén, lo que lo está sosteniendo hasta que se rompe. Comienza ese rompimiento. Y esto quiere decir, amado hermano, que lo que antes te controlaba, ahora tú lo controlas. Lo que antes te dominaba, ahora tú lo dominas. Aquello que un día te dañaba, ahora no puede dañarte. La víbora apareció después. Ahora escúchame, porque el ataque puede aparecer después de la promesa, pero no puede cancelar lo que ya Dios estableció. Dios le había dicho a Pablo: vas para Roma. Así que Malta es un punto medio. Te cambié la ruta, no por ti, es porque alguien necesita lo que yo pone. Aleluya. Lo que yo voy a poner dentro de ti para que tú le ministres. Mire, cuando Dios dice que llegará, vas a llegar. Es tan sencillo. Tal vez llegues mojado, claro. Y tal vez llegues cansado, está bien. Tal vez llegues con cicatrices, tal vez tú llegues después de perder algunas cosas, pero vas a llegar. El asunto es que aquello que te duele hoy será un testimonio para alguien más.
mañana. El asunto es que aquello que hoy te causa lágrimas, el

lo que te causa dolor, es lo que Dios mismo va a usar para, oh, yo no sé si usted me está entendiendo, me va a entender ahora, pero déjame decirte algo: aquello que tú vences te da legalidad para decir al diablo, yo lo pasé y todavía tengo una alabanza en mi boca, yo lo pasé y todavía cargo un manto, yo lo pasé y todavía tengo, aleluya, una declaración que dice que Jehová está conmigo como poderoso gigante, así que no temeré mal alguno. Tú tienes legalidad sobre aquello que venciste. ¿Alguien aquí ha pasado malas rachas? Pues tiene legalidad sobre la tormenta y sobre la pobreza. ¿Alguien ha vencido la enfermedad? Pues tiene legalidad sobre el cáncer y sobre la enfermedad. ¿Alguien me estoy yendo bien? ¿Verdad que sí? Tengo que decirte esto, porque hay cosas que tienen que venir para reafirmar quién tú eres en Dios. Mire, hay ataques que comienzan a aparecer cuando el fuego comienza a encenderse. Vamos por parte. Dice que habiendo recogido Pablo una rama seca, cuando la va a acercar al calor, dentro de la rama había una víbora. Pablo no sabía que había una víbora en sus manos. Hay cosas que a veces tú no sabes que tienes en tus manos, que piensas que te hacen bien y están escondidas para hacerte daño. Y el fuego tiene que revelarse. Cuando a Jesús lo arrestan, Pedro está entre la multitud. Todo el mundo dice, es uno de nosotros, y hasta hablaban con él. Pero cuando alguien encendió un fuego y alguien, resulta que alguien vio a Pedro caminar, le dijo, un momentito, tú andabas con él porque tú caminas como él. Cuando alguien encendió el fuego y vio, escuchó a Pedro hablando, dijo, no, tú hablas como él. Cuando alguien se fijó entonces en Pedro cara a cara y vio el fuego y vio a Pedro a través del fuego, entonces dijeron, ah, tú te pareces a él. Tú tienes que entender que el fuego siempre va a revelar la naturaleza de Dios en ti, pero también va a revelar que hay en ti que no le pertenece a la naturaleza de Dios. Mientras las ramas estaban frías, la serpiente estaba escondida. Pero cuando Pablo las puso en el fuego, el calor obligó a la víbora a manifestarse. Ahora me voy a meter en el mensaje. Si yo te digo que la víbora no mordió a Pablo por coraje, sino porque lo vio como un medio de salvación para no quemarse. ¿Tú nunca has visto eso? Que fue huyendo. Dice, huyendo del calor. Se le prendió la mano. No fue que la atacó y la víbora atacó a Pablo. No, huyendo del calor. Vamos a contextualizar las cosas correctamente. Es como cuando habla en el libro de Jeremías que le dijo, vete desciendo a casa del alfarero y ahí te revela lo que voy a hacer con Israel. ¿Cuánto has leído eso? Que dice que el alfarero trabajaba una pieza en la rueda. ¿Lo has escuchado? Dice que la rueda se le echó a perder en la mano y él la hizo como mejor le pareció hacerla. Cuando tú analizas lo que pasó allí contextualmente, no fue que el alfarero fue exactamente adrede y a propósito a hacer una pieza, fue que la pieza se le reveló en la mano y él no tuvo de otra. Él no la había planificado hacerla nueva, pero tuvo que hacerla como mejor le pareció, porque fue una pieza no planificada. Y así hay mucha gente que en la mano del alfarero, en lugar de dejar que él arregle los pequeñitos grietas que hay por ahí, a veces se les revelan en sus manos, y lo que hace entonces es que comenzamos a echar a perder el plan de Dios, y Él tiene que rehacerlo sin querer hacerlo. Pero hay gente que no está lista para esta conversación hoy, porque la pieza no estaba siendo formada, estaba siendo reformada. La pieza estaba siendo corregida, a lo mejor unas grietas, pequeños scratches, un golpecito, y él fue a arreglar. Pero la pieza se echó a perder. Porque hay gente que cuando Dios quiere moldearlo, se rebelan. Quiere que Dios haga las cosas a su forma. Y quiere la bendición como quien pone algo 20 segundos en un microondas. Díceme alguien. Cuando aumenta tu oración, algunas cosas van a aparecer. Cuando aumenta tu oración, también van otras cosas a manifestarse. Cuando comienzas a avanzar, descubres que realmente estaba contigo. Cuando Dios comienza a moverte, aparece resistencia que antes no habías visto. Todo tiene que ver con la víbora en la mano. Y me llama la atención que no se le prendió en otra parte del cuerpo. Fue en la mano, lugar de servicio. Fue en la mano, lugar de provisiones. Fue en la mano, lugar de trabajo. Escúchame, tú tienes que aprender que no todo se va a manifestar, aleluya, menos que el fuego no comience a arder o no se siente el caliente del fuego. A veces decimos, ¿por qué está pasando esto?
es porque el fuego está exponiendo lo que siempre estuvo ahí, pero tú no lo habías visto. ¿Por qué los ataques? Porque el fuego, que antes no era así, yo siempre estaba en bendición. Es que el fuego que estás viendo ahora es una dimensión diferente, y ahora vienen otras víboras a manifestarse conforme a la dimensión donde Dios te quiere llevar. La víbora se prendió en su mano. La mano representa capacidad. Diga conmigo: capacidad, trabajo, servicio y acción. La víbora no se prendió en cualquier lugar, se prendió en la mano del apóstol. Hay ataques dirigidos precisamente contra aquellos que Dios quiere usar. Si Dios quiere usar tu mano, ahí va a venir el ataque. Hay ataques dirigidos precisamente contra tu mente, porque sabes que ahí donde Dios permite que hayan planes. Hay simplemente ataques que llegan a tu corazón para que tú dejes de amar. Hay ataques que llegan a tu mente de lleno para que tú dejes de creer. Ataques a tu voz para que no puedas predicar, no puedas adorar más. Hay ataques que llegan a tu fuerza para que dejes de avanzar. Pero quiero profetizarle algo a alguien en esta hora: lo que se prendió en ti no va a permanecer en ti. Lo que vino contra ti no va a estar todo el tiempo en tu vida contra ti. Esto viene simplemente a enseñarte una lección. ¿Cuántos adoran a Dios en esta hora? Cuando Dios termine el proceso, tú vas a ver la casa que Dios te prometió. Tú vas a ver hogar que Dios te prometió. Dios te dijo que va a salvar tu familia, vas a ver tu familia salva. Dios te dijo que va a levantar tu ministerio, tu ministerio va a ser levantado. Vengo a hablar con alguien que esté en este lugar a profetizarle que si Dios te habló algo, no hay diablo que pueda interrumpirle. A lo que Dios le puso tu nombre, no hay diablo que lo pueda borrar. ¿Cuánto alaban a Dios en esta hora? Déjalo que tengan la guerra, déjalo que te señalen. Al final, la última palabra la tiene el Dios que te llamó. Cuando un ingeniero británico naval llamado William Garskin en el 1912 fue llamado cuando se hundió el Titanic, lo primero que él dijo fue: tráigame el plano original, el blueprint. Yo quiero ver el barco de adentro para afuera. Y porque rápido estaban diciendo fue un témpano de hielo. Otro dijo: no, fue un fuego en el cuarto de máquina. Otro dijo: no, fue un fuego que vino porque había mucha gente arriba y colapsó el barco por el peso. Y con los pocos adelantos que habían, el gobierno británico envió gente a ver si había algo. Y las pocas fotos decían: no hay golpe, no hay fuego, solamente por dentro, como una muestra de un colapso, una prueba. ¿Qué pasó entonces? Ok, comenzaron a buscar. Cuando le traen el blueprint a Garskin, él vio que en la parte de abajo, el cuarto de máquina, habían 20 lugares aledaños al cuarto de máquina, y habían unos círculos en diferentes lugares expuestos con una inicial JB, James Brown. Y allá comenzó él a buscar: ven acá, y estas iniciales, ¿y por qué estos orificios no están en todo lugar? ¿Por qué en estos lugares particulares? Y alguien dijo: bueno, si vamos a averiguar de quién es, va a ser bien difícil, porque todo el que participó en la confección del barco se hundió. Y salió uno y dijo: no, yo conozco esas iniciales y el hombre está vivo porque no se montó. ¿Y por qué no se montó? Pregúntenle a él. Lo llamaron. Llegó el hombre frente a Garskin y había gente del primer ministro, había gente allí sentada cuando se hundió el Titanic. Y le preguntaron: ¿estos círculos quién los hizo? Fui yo. Y estas iniciales son mías. ¿Y por qué usted no se montó en el barco? Precisamente por esas iniciales y por esos círculos. ¿De qué estás hablando? Dijo: 2 días antes que el barco salpara, me ordenaron hacer una inspección completa del barco, y yo vi que en esos 6 cuartos habían grietas a las cuales nadie le hizo el caso. Eran grietas que podían hacer daño. Yo lo advertí, pero el dueño me dijo que el barco estaba tan bien hecho que ni Dios podía hundirlo. Y él le comentó: bueno, es probable que Dios no vaya en el barco, sabiendo que hay cosas que se pudieron corregir y usted no las corrigió, porque le importó más el dinero y la estética que los detalles de abajo. Y dijo: unas pocas grietas van a causar daño. Y eso fue exactamente lo que pasó. No fue un fuego, no fue un témpano, fueron las grietas que comenzaron a ceder ante el tonelaje de agua que había abajo y el peso que había arriba. Amado hermano,

perder el plan de Dios en ti. Lo que se prendió en ti no va a permanecer. Hay cosas que te van a morder, te van a doler, pero no te van a matar. No tienes que negar que la mordida ocurrió. Claro que pasó. Alguien tiene que decir, pasó. Me dolió. Pablo fue mordido. La Biblia no dice que la víbora intentó. Se prendió en la mano. Mientras están viendo que la víbora se prende, rápido dijeron, se envenenó lo apostólico. La gente ve ciudad refugio sacudiéndose y dice, ah, esto, algo tiene que andar mal. La gente te ve en la crisis, ay, ¿por qué se divorció? La gente, pero ¿por qué la enfermedad? ¿Y por qué el médico? Usted cree, mire hermano, usted tiene que aprender a ser sabio. Hay cosas que no aparecen por su estado, amén, delante de Dios, o por lo que tiene que ver con su intimidad con Dios. Hay cosas que simplemente vienen de parte del proceso de Dios para enseñarte que no estás solo, para enseñarte a depender de Él, para enseñarte que el hombre cambia, pero Dios permanece para siempre. Para enseñarte, amado hermano, que no se trata de que estamos en pecado, se trata de que Dios viene, amén, a decirte que Él es más que suficiente para, aleluya, para llevarte donde Él estableció, para llevarte donde Él determinó. Yo quiero decir a la iglesia que está ahí congregada que tiene que prepararse, porque Mayagüez se va a llenar desde la primera ocasión. Tiene que prepararse porque la gente va a hacer fila para entrar. Y alguien tiene que prepararse porque la policía va a tener que dar paso para que la gente llegue.

de presión. La sirofenicia, cuando Jesús le dijo, no está bien que el pan de los hijos se lo eche a los perrillos, dijo, yo también tengo hambre. Y yo quiero el pan que los demás no se comen. Yo quiero la unción que nadie reclama. Yo quiero trabajar con los cojos, con los ciegos, con los paralíticos y con los mudos. Yo quiero gente que testifique lo que Dios hace a través de Ciudad Refugio. No queremos competir con nadie, porque cuando tú sabes quién tú eres, no necesitas probarle a nadie quién tú eres. No nos queremos sentar si no es necesario, porque con el hambre que yo tengo, con la migaja es suficiente. Yo quiero el pan que los demás pierden. ¿Alguien me está entendiendo? Yo quiero el pan que los demás desprecian. Olvídate, si para ellos no le importan las almas, a mí sí me importan las almas. A ellos no le importa corromperse, a mí me importa corromperme. Si ellos no quieren cantar, yo voy a cantar. Ellos no quieren servir, yo voy a servir. Ellos no quieren adorar, yo voy a adorar. Si alguien no quiere hacerlo, yo lo voy a hacer. Y tenemos pecho y espalda para aguantar presión, porque el que está con nosotros va al frente y guarda también nuestra espalda. ¿Cuántos adoran su nombre? Tú no vas a negar que hay cosas que te dolieron. Sí, sí me rechazaron. Sí lloré. Sí perdí. Sí pequé. Me decepcioné. Sí atravesé momentos de tormenta que jamás pensé atravesar. Pero aquí estoy todavía. Habrá gente que diga, aquí estoy todavía. Me dolió, pero no me mató. Me mordió, pero sigo de pie. Todavía estoy vivo. Me caí, pero sigo respirando. Me hizo llorar, pero no me apagó la fe. Me hizo detenerme por un momento, pero no me quitó el ánimo. Aleluya. Me dejó cicatrices, pero no pudo acabar con mi propósito. Porque todavía me queda una palabra. Porque todavía tengo un plan. Porque todavía tengo llamado. Porque todavía tengo aceite. Porque todavía tengo fuego. Por eso todavía estoy aquí. Que lo escucho el infierno. Porque si nos provoca mucho, no, Mayagüez es poquito. ¿Cuántos alaban a Dios? Esto es cosa ligera. ¿Cuántos dicen amén? Es que la gente todavía no ha entendido que cuando tú eres un apasionado por lo que Dios ve contigo, no importa cuántas víboras te muerdan. Aleluya. Ellas no te están envenenando. Te están haciendo ver cuán fuerte tú eres en Dios. Mire, no le des a la víbora más atención que la que merece. Pablo no organizó una conferencia de prensa para hablar de la víbora. Decir, bendito me mordió, no. No pasó 3 meses en las redes hablando de la víbora. No preguntó quién había puesto a esa maldita víbora allí. No comenzó a perseguir la víbora. Déjame ver dónde está el diablo. No, no, tampoco la persiguió. Simplemente la sacudió. Hay cosas que tú no puedes darle el protagonismo que merece Dios en tu vida. Hay cosas que no necesitan explicaciones. Solamente necesitan una sacudida. Yo no sé si usted me está oyendo. Hay conversaciones que tienes que sacudir. Hay recuerdos que tienes que sacudir. Hay comentarios que tienes que sacudir. Hay ofensas que tienes que sacudir. Hay decepciones que tienes que sacudir. Óyeme bien. Hay personas que tendrás que entregar en las manos de Dios y continuar caminando. Porque mientras estés entretenido con la víbora, no podrás concentrarte en tu asignación ni en tu destino. Así que hoy la sacudes y sigues caminando. La gente estaba esperando que se muriera. Estaban esperando que se hinchara. Esto es tremendo. Porque Pablo tenía una víbora en la mano. Y había gente observando para ver cómo terminaba aquello. No estaban esperando un milagro, estaban esperando su caída. Hay gente que no está esperando tu milagro. Están esperando cuando te caigas. Hay personas que cuando escucharon lo que tú atravesaste pensaron, de esta no se levanta. Después esto se acabó. Después esta pérdida no vuelve. No va a pedir igual. Después esta traición. Después de todo lo que han puesto en las redes, que es mentira, pero no se ha defendido. Después de este golpe, no podrá continuar. Pero el texto dice, habiendo esperado mucho y viendo que ningún mal le parecía, decían, es que viene de Dios. O quizás él es un Dios. Dile que está al lado tuyo, que sigan esperando.
porque van a esperar tu caída y te miran contemplando como Dios te preserva. Ellos esperaron que van a esperar que tú te mueras y tú vas a seguir vivo. ¿Cuántos alaban a Dios en esta noche? Van a esperar que te hinche, pero tú vas a seguir caminando en fe. Escucha, lo interesante es que mientras Pablo está siendo mordido, la gente está diciendo está envenenándose. Pero cuando Pablo superó la mordida, ahora Pablo no es quien tiene un antídoto. Pablo es el antídoto. No, usted no está entendiendo muy bien ahora. Si tú sobreviviste un momento duro, tú tienes el antídoto para decir a alguien: yo pasé por ahí, Dios estuvo conmigo. Si Dios estuvo conmigo, también va a estar contigo. Yo superé un divorcio, una viudez, una crisis. Yo superé una calumnia, una difamación en la red. Yo superé todo eso. Y a pesar de todo, y gente esperando a mí, aleluya, esperando a mi madre, yo seguí viendo la mano de Dios, seguí viendo la misericordia de Dios, seguí viendo el favor de Dios sobre mí. Curioso. Primero dijeron, este hombre es homicida. Después dijeron, es un Dios. Mira que rápido cambia la opinión humana. Primero era criminal, ahora es Dios. Ni era lo primero, ni era lo segundo. Era Pablo. Todavía hay gente que no entiende por qué Dios te bendice como quiere. Porque ellos no saben el tiempo que pasas a solas con Dios y que nunca le has dicho que no. Cuando tú eres una persona, un hombre, una mujer llamada por Dios, tú aprendes a no construir tu identidad en lo que la gente piensa de ti. Porque hoy pueden criticarte y mañana te celebran. ¿No se dan cuenta de eso? Hoy pueden criticarte, mañana te celebran. Hoy pueden rechazarte y mañana necesitarte. Jairo seguía a Jesús y lo perseguía. Casi mata a Lázaro después que lo resucitó. Al hombre de Betesda le dijo: no te has listo cargar el lecho sábado, y ese hombre es pecador. Igual que le dijo a Bartimeo, ese hombre es pecador, el que te sanó. Y Bartimeo fue más fuerte. Bartimeo le escribió un rápido en Facebook, un post, y dijo: si es pecador, yo no lo sé. Lo único que sé es que yo era ciego y ahora veo. ¿Alguien me entiende acá? Escúcheme. A veces Dios tiene un raro sentido del humor. Que gente que te critica, te señalan, pero después terminan necesitando lo que tú portas. ¿Usted no ha pasado aquí en Cabo Rojo? O sea, pasa nada más que en Milwaukee por allá. Jairo criticó a Jesús porque cenaba sábado y su hija enfermó sábado. Necesitó a Jesús un sábado. Hay gente que le va a llegar su sábado y te van a necesitar. Después de la víbora, eso no acaba ahí. Viene la casa de Publio. Y aquí es donde cambia la historia completamente de Hechos 28. Porque habla de un hombre llamado Publio, que era principal de la ciudad, que su papá estaba enfermo en cama. Síntomas: fiebre amarilla y disenteria o disentería. Cuando tú analizas esto, estas dos combinaciones de enfermedades vienen a raíz de la mordida de una serpiente llamada cascabel. Quiere decir que a Pablo, ¿quién lo muerde? Es la serpiente que presumiblemente mordió al padre de Publio. Dios detuvo la ruta de Pablo por el padre de Publio. Cuando la hija de Jairo está muriendo, él viene de Gadara. ¿Te acuerdas de eso? De libertar al que estaba en Gadara, que estaba endemoniado con la cadena. Viene bajando, Jairo le increpa y dice: también voy a tu casa. Pero camino a la casa de Jairo, había una mujer con flujo de sangre. Dios necesitaba que Jesús caminase por esa ruta para poder sanar la mujer primero y después avivar la joven. Hay cosas que tú tienes que aprender, que Dios la está permitiendo a veces no por ti, sino porque te va a entregar algo a favor de alguien. La gente pelea con Dios: ¿por qué estoy bajando por esto? Tú no sabes quién va a venir mañana y te va a contar algo parecido a lo que viviste, y tú vas a decir: ahora entiendo este asunto. Lo que tuve que pasar para poder decir a esta gente que Dios es rey y es fiel. Lo que tuve que pasar para entender que Dios es real y que Dios no cambia. ¿Cuántos alaban a Dios en esta hora? Lo que tuve que aparentar o enfrentar para decir a alguien que Dios sigue siendo el mismo.
padre Publio recibe a Pablo. Escúcheme con detenimiento. ¿Por qué? Está enfermo, está moribundo, pero lo recibió. Pablo pone la mano mordida sobre la cabeza del padre de Publio. Hay cosas que te van a marcar, pero no te van a imposibilitar en tu función. Jacob, después de cojo, engendró a Benjamín. Otro día hablaremos de eso. Porque hay marcas en tu vida que llegan para cambiarte el nombre, pero no te van a esterilizar en tu propósito de multiplicarte delante de Dios. Hay cosas que van a llegar a tu vida que te van a doler por un momento, te van a marcar, pero eso es lo que va a servir para que la gente entienda que tú no hablas por hablar, tú hablas desde la evidencia de lo que Dios hizo contigo. ¿Cuántos alaban a Dios? Por eso es que su refugio sabe dónde está y está donde está, porque hay una evidencia. Dios sigue levantando, Dios sigue transformando. Yo sé que es ambicioso, pero Dios dijo, amén, que todo el suroeste de Puerto Rico iba a ser alcanzado, y Dios está diciendo más todavía. Le estoy dando puntos importantes cardinales a la iglesia. ¿Sabe por qué? Porque es una atalaya profética. ¿Cuántos alaban a Dios en esta hora? Dios está poniendo puntos estratégicos donde los principados operan para que esta casa sea, amén, la que manifieste el trono de Jesús en la tierra. ¿Cuántos adoran a Dios en este lugar? Mire, mi hermano, la misma mano que la víbora mordió fue la mano que Pablo utilizó para imponerla sobre el enfermo y sanarlo. El ataque contra tu mano no canceló lo que había dentro de ella. Cuando Satanás va a pedir permiso para tocar a Job, Jehová le dijo, puedes tocar lo que él tiene, pero no puedes tocar lo que él es. Eso no es negociable. Le toca los camellos, pero no la provisión. Le toca los hijos, pero no vas a tocar el vientre en el que yo voy a engendrar el hijo nuevo. Le puedes tocar la casa, pero no vas a poder tocar la materia prima, porque va a construir más casas todavía. No sé quién aquí alguna vez lo perdió todo. Vengo a profetizar restitución. Vengo a decirte que Dios te devuelve multiplicado lo que te fue quitado. Vengo a profetizarte en esta noche que aquellas cosas que estaban detenidas se van a desatar, se van a soltar. Tú los vas a ver, los sueños se van a realizar. Las lágrimas que derramaste van a ser enjugadas. Hay cosas nuevas de parte de Dios en la casa. Escúchame, Dios dijo y Dios va a hacer. Por eso es que la crítica no te quitó el aceite. La traición no te quitó el aceite. La tormenta no te quitó el aceite. El naufragio no te quitó el aceite. Nada de eso. Y aún la mordida te quitó el aceite. Por eso puedes llegar a este lugar y decir, hasta aquí me trajo el Señor. Dios está conmigo. Y como Dios está conmigo, no tengo miedo, porque al final del día Dios llama, Dios respalda. ¿Cuántos alaban a Dios en este lugar? De Pablo aprendí que el dolor que yo viva puede ser la plataforma que Dios use para transformar a otro. Por eso es que tú tienes que dejar a un lado el pasado, los temores, las preocupaciones. Nadie es quien para meterse en tu trato con Dios. Y tú siempre tendrás dos vidas: las que vives y las que te inventen. Dígamelo a mí. Dígamelo a mí. Después que el padre de Publio fue sanado, dice que los demás de la isla que venían eran sanados. Pablo llega a ese lugar necesitando ayuda y él terminó ayudando a otro. Mire, déjeme explicarle algo. Voy a bajar. Ya se fue el bosquejo. Voy a hacer eso. Hay cosas que son necesarias que te acontezcan. Cuando Brown fueron de Galsky en el 12 y le dijo a Galsky, yo le dije al dueño que las grietas eran considerables. Porque hay cosas pequeñitas que si tú no le prestas atención, te dañan. Y a veces el problema no se ve. Está en lo más abstracto. Está en lo más profundo. Y a veces la iglesia tiene la mayor dificultad. No es que faltan los dones o Dios no se manifieste. El problema es que la iglesia no conoce su identidad en Cristo.
Y entramos como el pródigo este. No, no, no es que se fue, que malgastó los bienes. Como el pródigo que siendo hijo nunca tomó lo que era suyo. Aquí tenemos más gente pródiga en la casa que los que se van para afuera. A veces tenemos más gente apartada de Dios dentro de la iglesia que afuera de la iglesia. Tenemos más gente. Mira, hay lugares, gracias a Dios que esto no pasa acá. Hay lugares donde ya el diablo no tiene ni que entrar porque está. Hay, los que están sirviendo a él como ayuda o aliado están dentro de la misma iglesia. ¿Cuántos alaban a Dios? Ya el diablo no tiene que atacar a la iglesia si la iglesia se está atacando ellos mismos. Ya el diablo no tiene que chimbear si ya la gente está chimbeando ellos mismos. Ya el diablo no tiene que hacer la guerra a nadie si tú usando gente dentro de la iglesia para calumniar a los demás. Pues ¿sabe qué? Esa víbora aquí en este lugar no cabe. Hoy los vamos a sacudir en el nombre de Jesús. Hoy nos vamos a levantar en fe. Nos vamos a levantar con poder, con autoridad. Se acabó. En Cabo Rojo hay una iglesia de fuego, de poder, de unción, que dice a la víbora: aquí tú no cabes. Ya el diablo no le tiene que hacer la guerra a dos o tres, porque tiene a dos o tres dentro de la iglesia infiltrados haciéndole la guerra a otros. Ya el diablo no tiene que estar levantando ataques de difamación. Está usando la gente para difamar. Sí, porque la gente todavía no entiende que tú fuiste a Dios en secreto, te humillaste y yo te perdono. No, ellos quieren que sea público. Perdón, pequé. Ay, forniqué. Ay, adulteré. Ay, me metí droga. ¿Sabes algo? Eso no se. Si la misma Biblia dice que tus pecados confesados al Padre, Él los olvida. Sí, porque el diablo quiere que te haga una conferencia de prensa. La víbora y persiga así. Sufrir me tocó a mí en esta vida. No, Señor, nos tenemos que levantar con poder. Ya no, no, no, no. Ya el diablo no tiene que levantarse, si lo que está haciendo es sacando a la gente de las iglesias, el autotiplay. Y entonces lo triste es que cuando se lleva gente a una iglesia, no se llevan los recién convertidos para discipularlos, se llevan los que ya saben bien mal, los que saben ofender. Oye, pecando en pecera ajena. ¿Y por qué no se van a la calle donde está el punto de droga? ¿Por qué no se van a Columbus Landing a buscar las almas? ¿Por qué no van aquí cerquita donde la gente mata gente? ¿Para qué? Para restaurarlo. Escucha, alguien tiene que hacer la diferencia. Esa víbora hoy hay que echarla al fuego. Está bueno, amén, ya de culto donde es lo mismo, lo mismo, lo mismo. No, queremos culto que no sabemos a qué hora vamos a salir. Queremos culto que no liberte. Queremos culto que no responda. Amén, con poder y con fuego. Queremos culto donde Dios bautice a los niños con el Espíritu Santo. Queremos volver a las lenguas. Queremos volver a los demonios que salen. Queremos

La víbora ha provocado que en las iglesias hoy en día haya más gente entretenida que transformada. Hey, porque lo que se está sirviendo es para motivar. No, señor. Entendemos que no todo lo que se confronta cambia, pero nada cambia sin ser confrontado. Yo conozco gente que si hoy en día estuviese como David frente a Goliat, en lugar de frente a adoraban por él. Vamos a orar para ver si cambia el desgraciado este. No, así no funciona esto. A los Goliat hay que tumbarle la cabeza. A la víbora hay que echarla al fuego. Usted no se defiende de nada. Mire, déjalo que hable lo que... Usted no se defiende, usted manténgase tranquilo. Usted sigue orando a Dios, usted sigue buscando a Dios, porque la gente no entiende el plan de Dios contigo. El diablo no tiene que levantar tentación si está dentro de la iglesia. El diablo no tiene que levantar ataque ni disensión si está dentro de la iglesia. ¿Quién se levanta contra un adorador? Otro que adora. ¿Quién se levanta contra un pastor? Otro pastor. ¿Quién se levanta contra otro? Otro. ¿Quién se va? No, el diablo se va a levantar. No, nunca va a levantar gente que está por debajo de ti. Pero sabes que el diablo no puede detenerte, solo puede distraerte y tú te dejas. En el huerto, quien cedió poder fue Adán. El diablo no le quitó poder a él, él lo cedió. Y aquí no vamos a hacer nada. ¿Cuántos alaban a Dios? Aquí vamos a seguir caminando. Aquí vamos a seguir adorando. Vamos a seguir sirviendo. Nos vamos a seguir, amén, haciendo lo que Dios nos mandó a hacer. No nos importa opinión de nadie, porque yo sé lo que yo soy.

La víbora estaba en la mano y él no lo sabía. Pero cuando lo acercó al fuego, se manifestó. Hay víboras en Cabo Rojo, es porque hay fuego en Cabo Rojo. Hay víboras en Mayagüez, porque hay fuego en Mayagüez. ¿Usted no ve víbora? Falta fuego. Donde usted no ve ataque, falta fuego. Tú no lo ves, pero el diablo sabe el fuego que hay. No lo ves, pero él sabe. ¿Cómo no vas a tener fuego si entierras a tu esposa y tú ves el favor de Dios en ti? ¿Cómo no vas a tener fuego? Lo pierdes todo y todavía sigue diciendo: Jehová es mi pastor y nada me faltará. ¿Cómo no vas a tener fuego si a pesar de lo que fallaste, a pesar del error que cometiste, a ver, tú puedes levantar la mano al cielo todavía diciendo: el que está conmigo es más grande que el que está en el mundo? ¿Cómo no va a haber fuego si en medio de todo Dios te ha preservado? Tiene que haber fuego. Vienen cambios, y los cambios son necesarios, porque el cambio viene a sacar lo mejor. Dios te deja sola un tiempo para trabajar tu carácter ministerial, para que puedas entender que es tiempo de avance con mujeres maltratadas, con mujeres en crisis, que es tiempo de avance, porque Dios viene a usarte a ti como un agente restaurador de restitución para gente que está en necesidad. ¿Cuántos de los que están aquí suponen que estuvieran muertos? O porque te iban a matar, porque te estaban casando, o porque el médico dijo que te vas a morir. Y te agarraron unas arterias, te pusieron unos stents por allá, unos palcapazos, y ahora tú le marcas el paso al palcapazo porque tú caminas más rápido que él. Ponte a pensar un momento. ¿Qué cosa Dios ha hecho contigo? ¿Y cuánto te han menospreciado? ¿Qué cosa Dios ha hecho contigo? ¿Cuántas fallas tú tienes? ¿Y cuántos errores has cometido? Pero usted no vive los errores, usted vive los levantarse. Yo aprendí que hay gente llamándole proceso al resultado de sus decisiones. Y está echándole la culpa al diablo de cosas que ellos fueron los responsables, lo provocaron ellos. Y hay gente, es que el diablo, como la culpa es huérfana, alguien se la tiene que echar. Adán se la echó a Eva, y Eva a la serpiente. La serpiente no encontró un lagartijo. ¿Cuántos alaban a Dios? Tú te encuentras en ese asunto, porque la gente entra como una disyuntiva. ¿Y a quién le echó la culpa? Y esto tiene que ser el diablo. No, eres tú. No te mandaron a tomar la decisión como la tomaste. Te mandaron a pensar. ¿Cuántos alaban al Señor? Te mandaron a analizar. Hay cosas que le hiciste antes de tiempo. Dios se sacó del panorama. Dios lo sacaste de educaciones. Ahora pretende que se meta en el asunto. No, Señor, lo metí. Lo tenía que meterle al principio para que ahora viese su gloria. Ahora, ¿qué pasó? Que pretende que Dios arregle lo que tú dañaste. En serio. La víbora hay que sacudirla hoy. Te mordió, pero no te mató. Sigues vivo, para que sacudir la víbora hoy. Esto no fue casualidad. Dios me trajo aquí para decir a la iglesia que Mayagüez es el comienzo. Mayagüez es el comienzo. Así como profeticé, el lugar, el título, el nombre, tu familia actual. Así te vengo a profetizar que Mayagüez es el comienzo. Hay cosas que Dios viene a trabajar.

0: Dios te va a cambiar la ruta, pero no te va a cambiar el propósito ni el plan. Mire, cuando Abraham estaba engendrando a Ismael en el vientre de Agar, era necesario el nacimiento.
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Y entonces me preguntó, ¿pueden vivir estos huesos otra vez? Y yo respondí, Señor, solo tú lo sabes. Entonces él dijo,

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1: Señor, antes de pedir otra victoria, quiero abrir mi corazón delante de ti. No quiero esconder nada. Si hay algo en mí que está apagando tu presencia, revélalo conmigo.

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tormenta. Gracias en la calma. Gracias siempre, Señor, porque tú eres.

Cada mañana miles abren una puerta, se montan en un carro, toman una carretera, salen a buscar el pan de cada día, sin saber qué noticia les espera en la esquina, porque la calle está peligrosa, el volante está peligroso y el mundo está violento. Pero hay una oración que sigue abriendo caminos. Señor, sal conmigo y vuelve conmigo.

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Tu palabra dice: hay esperanza para tu porvenir, tus hijos volverán. Y también dice: yo defenderé tu causa y salvaré a tus hijos. Hoy levantamos

todo parecía terminado, donde la esperanza ya no respiraba. Y entonces me preguntó, ¿pueden vivir estos huesos otra vez? Y yo respondí, Señor, solo tú lo sabes.

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Espíritu Santo, somos nada.

necesitamos. Queremos decirte que te necesitamos, que eres nuestro todo, que nuestro ser necesita de tu presencia para poder caminar. Gracias, Señor, por tu sacrificio.

Elías, es tiempo de que te levantes. Come y bebe, porque largo camino te resta.

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Señor, antes de pedir otra victoria, quiero abrir mi corazón delante de ti. No quiero

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Cada mañana a mí les abren una puerta. Se montan en un carro. Toman una carretera. Salen a buscar el pan de cada día, sin saber qué noticia les espera en la esquina. Porque la calle está peligrosa, el volante está peligroso y el mundo está violento. Pero hay una oración que sigue abriendo caminos. Señor, sal conmigo y vuelve conmigo.

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donde todo parecía terminado, donde la esperanza ya no respiraba. Y entonces me preguntó, ¿pueden vivir estos huesos otra vez? Y yo respondí, Señor, solo tú lo sabes. Entonces él dijo,

aquí. Yo estoy a la puerta y llamo. Si alguno oye mi voz y abre la puerta, entraré y cenaré con él y él conmigo.

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Dios en la gloria, pero no la historia. Dios mío, gracias por permitirme una vez más

Pero se presta muy rápido para hablar, como cuando tuve que suspender giras y mis conciertos para poder estar con mi esposa en el hospital. Dios, pasa de mí esta copa, que se haga tu voluntad, como Jesús también acepto mi frágil humanidad. Que no tenga miedo de mostrar mi debilidad, y algunos sepan que hasta los grandes pasan.

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1: 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No quiero escuchar.